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1: Son las 7:34.
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1: Son las 8 en punto.
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1: Son las 8 con 30 minutos.
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1: Son las 9 en punto. 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
1: Son las 9 con 34 minutos.
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1: Son las 9 y 59 minutos.
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5: Ok, está bien. ¿Qué es lo que ustedes quieren?

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1: Son las 10 y 33 minutos.
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1: Son las 11 en punto.
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1: Son las 11 y 31 minutos.
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1: Son las 12 en punto.
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1: Son las 12 con 32 minutos.
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1: Es la una en punto.
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1: Es la 1:35 minutos.
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1: Es la 1:59.
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1: Son las 2 y 31 minutos.
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1: Son las 2 y 59 minutos.
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1: Son las 3 y 33 minutos.
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3: Señores pasajeros, bienvenidos.

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1: Son las 4 en punto.
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1: Son las 4 con 32 minutos.
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Y el sonido de moda es Pedro Arroyo, producción musical de Sahagún para el mundo.

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1: Son las 4 y 59 minutos.
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0: Buenos días, señora campesina y señor campesino. Mientras inician sus jornadas, permítannos enviarles un saludo de admiración por la bonita labor que realizan en sus casas y en sus patios. Que sea un día cargado de bendiciones y que siga sonando nuestro porro pelayero.
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1: Son las 5 con 32 minutos.
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0: Cantanera, vida mía.
1: Ya huele a café y la hornilla está lista para cocinar los alimentos con la misma intensidad con la que puedes cocinar tus sueños. Es un bonito amanecer en el campo que nos alimenta y donde se respira mejor. Quédate con nosotros y sigue disfrutando del majestuoso porro pelayero.
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1: Son las 6:02.

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2: Cuando llega la vejez, también de mi propia autoría. 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
2: Y esta también es recordando a la familia, porque esta es de mi abuelo también, que se llamaba Pablo Pérez Petro, y dice de la siguiente manera: ¡Migo! Yo vi un sapo garrochando en la puerta de un torín, una rana en pollerín con una manta manteando. Salió la banda completa de todos los animalitos, y Machín tocaba el pito y la zorra la corneta. El tigrillo, la trompeta, Josu y Josa van bailando. Le salieron abosando la galantija y el lobo. Y en una fiesta con toro, yo vi un sapo garrochando. Invito, tío Morrocoy, una sin pluma paloma, para festejar una maroma para pasar el día de hoy. Cuando en el trapecio estoy, que me tocan el violín, en bailar no tengo fin, decía Perico Ligero, yo soy el primer mantero en la puerta de un torín. Ay, hombre, yo soy el primer mantero en la puerta de un torín. Amigo mío, ahora le toca a Ponche de invitar una muchacha con 5,000 cucarachas, piensan devolver entonces. Y como víspera de once, conejo toca el violín, la chicharra, el cornetín cantaba un bonito son y bailaba la canción una rana en pollerín. El tigre, el perro y el gato se dieron por invitado, ellos allí se abrazaron y hicieron un contrato. También bailaron un rato hasta que allí se cansaron, y allí siguieron vivando, dándole viva a Titi, porque solo quedo allí, amigos míos, con una manta manteando. Cantó el Chicho Cantero.

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1: Son las 6 y 35 minutos.
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2: Me llamo Cristóbal José Petro Pérez. Vengo de Sabana Nueva. Tengo 82 años. Esta décima la hice yo cuando estaba todavía algo joven. Me gustaba hacer la décima porque me gustaba pelear. Tenía un compañero de trabajo, nos amábamos mucho y cada rato peleábamos. A él le decían perro arisco y yo por eso puse la décima el perro callejero. Soy el perro callejero que nunca vive en su casa, peleando nomás la pasa y a nadie le tiene miedo. Algunos le rompo el cuero con mis colmillos agudos, la fiebre ajena yo sudo cuando salgo por la calle. Por mucho que a mí me ladren, yo no le temo a ninguno. Yo no le temo a felino ni que me haga marimonda. No hay perro que no se esconda cuando voy por el camino. Yo derroto al enemigo por muy bravo que se halle. Yo no respeto detalle, yo lo que encuentro lo arraso. Escóndanse, perro flaco, que salió el vallo a la calle. Cuando ladran Santa Fe, se escuchan Sabana Nueva. No hay perro que no se mueva corriendo para irse a esconder. Y el que no lo quiera creer, que salga por el sendero. Que es para que el avispero para que lleve de la brava y se le acabe la fama con el perro callejero. Yo soy quien puedo ladrar en esta plaza bajera. Donde me busquen quimera, allí me van a encontrar. Para enseñarlo a respetar mi ladrido callejero. Aquellos perros balderos les quitaré un gran filete. Y el perro que no respete le puedo dañar el cuero. El perro que no respete. Y el perro que no respete le puedo dañar el cuero.
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3: Mi nombre es José Antonio Petro Doria, el conservador. Voy a cantarles una décima que se llama La Tratra.
4: 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El piso es de candelilla, la pared es hidratra. 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Es una casa bonita.

0: 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De Congo será el quicio, el fin rojo es de gusano. 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

hombre, yo estaba afilando el machete. Cuando estoy afilando el machete, veo que el hijo mío venía llorando en la burra. Yo dije, algo le pasó con la burra, la montó mal y la burra lo pateó. Cuando ya estaba cerquitica, a mí me dijo, ay papá, qué cosa maluca pasó en el pueblo. Ay, se murió Roberto con el ojo abierto. Me metí para la sala de la casa, llamé a la mujer María.

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2: Son las 8 en punto.

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1: Son las 8 con 30 minutos.
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1: Son las 8:59.

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Estamos con ustedes aquí en Javeriana Estéreo, Juan Pablo Pérez en la ingeniería de sonido y la programación y presentación, quien les habla, José Alejandro Cepeda. Hoy vamos a estar dedicados, como ustedes ya lo notaron, al vallenato, a uno de los ritmos más importantes y representativos de Colombia, gracias a una síntesis de lo que es la nueva reedición de ese compilado del vallenato que en su momento publicaron hacia 1997 Pilar Tafur y Daniel Samper Pizano con el apoyo de MTM. Se trata de 100 años de vallenato, que compila material gráfico, compila un buen reportaje periodístico en imágenes y en textos, y por supuesto en 6 discos compactos que son, consideramos aquí, de alta calidad. Iniciamos así el programa de hoy escuchando el tema El Viejo Miguel. Este es un clásico, un merengue, podemos señalarlo con exactitud, del maestro Adolfo Pacheco, interpretado por Julio Rojas y Javier Vega, que en esta síntesis que les presentamos nos invita entonces a repensar lo que ha sido, después de casi 20 años, volver a poder apreciar estos 100 años de vallenato, como se le llamó en su momento a esta caja. Alguien ha dicho que es la más articulada e informada historia de la música que representa internacionalmente a Colombia. En su primera edición consistía en 6 discos compactos grabados, como decíamos, por MTM en forma exclusiva para la colección, y un libro de tamaño pequeño escrito por los reconocidos periodistas Pilar Tafur y Daniel Samper Pizano. La nueva obra cuenta con 6 CDs remasterizados, un libro con textos ampliados y actualizados en un formato más grande y cómodo, con 228 páginas. La parte gráfica es más abundante y generosa, y el repertorio abarca otros 7 a manera de ñapa, además de los 100 cantos clásicos escogidos para la primera edición. Apreciemos entonces más de este material que nos ofrece esta interesante compilación, que recomendamos especialmente para los amantes del vallenato y para los amantes del folclore colombiano en general. Los temas que escucharemos son La Diosa Coronada, este es un paseo de Leandro Díaz, interpretado por Colacho Mendoza e Ivo Díaz. Luego viene La Caña Guatera, es un paseo del maestro Isaac Carrillo, interpretado por Ismael Rudas y Daniel Celedón. Y cierra este bloque La Ceiba de Villanueva, este es un merengue de tal vez el compositor más representativo del vallenato que ha dado nuestro país, es decir, el maestro Rafael Escalona. Interpretan en esta ocasión Miguel López y Armando Mendoza.

Estamos de vuelta aquí en los 91.9 de Javeriana Estéreo en Novedades Discográficas. Hoy teniendo el placer de presentar una síntesis de lo que es la remasterización de ese compilado que apareció a final de los años 90 titulada 100 años de vallenato, que compilaron en su momento los periodistas Daniel Samper Pizano y Pilar Tafur, que recoge pues la historia del vallenato. Ese proyecto original surgió en 1995 cuando los dos autores propusieron a MTM rendir un homenaje al vallenato clásico con motivo de su ignorado centenario. Este consistía en escoger 100 cantos imprescindibles, investigar su verdadero autor y su letra auténtica y grabarlos con protagonismo absoluto de los tres instrumentos tradicionales. Así que nos referimos por supuesto al acordeón, a la caja y a la guacharaca. No estamos despreciando por supuesto aquí en Javeriana Estéreo el antepasado que llevó a unas cuotas también muy altas en la composición musical al vallenato, es decir, a la guitarra, como ustedes lo recordarán quien tengan en su casa los registros, por ejemplo, de los hermanos Bóveda. Por supuesto, no faltará quien señale que hay un instrumento que se adaptó, por ejemplo, en la década de los 70 y también ha llevado al vallenato a sonar con mayor potencia. Nos referimos al bajo eléctrico, y en su momento lo ha notado el crítico y escritor Simon Sinclair. Él dice, así como hay reyes vallenatos, debería existir una categoría que premie a algunos fantásticos bajistas eléctricos del vallenato en Colombia. Se trata de respetar el folclore, de cómo el vallenato evolucionó, más allá de recorrer los caminos muchas veces solo con el autor o el compositor o el intérprete entre el Valledupar o los caminos que conducen del Magdalena a la Guajira, al Atlántico y a el Gran Bolívar. Este proyecto entonces fue acogido en su momento por Humberto Moreno, siempre al frente de MTM, que asumió la producción ejecutiva, y el maestro acordeonero Ismael Rudas fue contratado como director musical de la colección. Han pasado dos décadas desde que nació el proyecto y los avances tecnológicos nos permiten ofrecer de nuevo la ya histórica antología, nos cuenta el comunicado de prensa. Esta segunda edición modernizada de 100 años de vallenato opta por el formato de libro disco con notables ventajas sobre la primera. Vamos a apreciar estas características en tres vallenatos clásicos. Igual que aquella noche, este es un paseo de Emiro Zuleta, compuesto por este autor e interpretado por Miguel López y Armando Mendoza. Continúa cuando el tigre está en la cueva, la gallinita, esta es una puya del maestro Juan Muñoz, interpretada por Colacho Mendoza e Ivo Díaz. Y cierra este bloque un paseo del maestro Carlos Huertas, muy famoso, el cantor de Fonseca, a cargo de Miguel López y Armando Mendoza.

Estamos de regreso aquí en los 91.9 de Javarian Estéreo, hoy presentando la reedición de 100 años de Vallenato, colección original aparecida hacia 1997 con el apoyo de MTM, sello que ha venido apoyando entonces el folclore con lo que ellos denominan su sello particular música tradicional colombiana. Entonces, como venimos comentando, se trata de una compilación original realizada por los periodistas Daniel Samper Pizano y Pilar Tafur. Por supuesto, estos periodistas son muy conocidos, especialmente Daniel Samper Pizano, y ellos, se puede decir, son parte de aquella generación de gente oriunda de la capital, es decir, cachacos, bogotanos, que ayudaron entonces a la recepción del vallenato. Y lo queremos resaltar porque, de alguna manera, el vallenato es el género más comercial, más escuchado en Colombia, que ha tenido altas ventas más allá de estrellas del pop internacional. Diomedes Díaz en su momento llegó a ser el artista de mayor éxito en nuestro medio. Entonces, ¿cómo es posible que se haya pasado de que el vallenato fuera una música de provincia a ser tal vez la síntesis de la explosión del folclore musical colombiano en las últimas décadas? Nosotros podemos decir que hay que reconocer primero que todo el avance, la vanguardia de sus compositores, es decir, ningún género sin compositores puede llegar a producir tanto material interesante. Por otro lado, una evolución muy interesante desde lo que era el folclore como tal campesino hasta llegar a esa electrificación inclusive que mencionábamos, queremos decir entonces que el vallenato ha evolucionado inclusive encontrando un nuevo auge, como ustedes lo recordarán, con la llegada de Carlos Vives y una visión folclorista, pero también cercana al mundo de pop desde hace dos décadas. Por eso, de alguna manera, entonces el vallenato es la música que sintetiza también la esencia de la cumbia y de otros géneros como el mundo indígena, el mundo africano y el mundo español o europeo como tal. Antes de continuar, queremos anotar que la música de esta reedición ha sido remasterizada con técnicas de laboratorio de última generación, lo que la hace más nítida y fiel. La grabación original se realizó en los estudios de audiovisión con los más refinados recursos disponibles del sonido digital. Por otra, los autores del texto lo han revisado, actualizado y extendido para abarcar la importante transformación y promoción que ha registrado el vallenato en los últimos tiempos. MTM además añadió como ñapa 7 cantos vallenatos que no fueron incluidos en la primera edición. Y finalmente, el libro recoge el discurso de ingreso a la Academia Colombiana de la Lengua de Juan Gozaín y Daniel Samper Pizano, quienes en febrero de 2004 presentaron el máster de juglaría vallenata ante tan memorable institución e hicieron resonar en el solemne salón de la academia las notas y los versos que ya había inmortalizado Gabriel García Márquez en 100 años de soledad. Y hay que decir que muchos consideran que justamente la obra cumbre de nuestro fallecido premio Nobel no era más que un vallenato, un canto de muchísimas páginas de excelsa literatura. Los dejamos entonces con los siguientes cortes para confirmar esta importante tradición del vallenato. Tendremos Las sábanas del diluvio, este es un merengue del maestro Tobías Enrique Pumarejo, interpretado por Colacho Mendoza e Ivo Díaz. Viene después El mejoral, este es un paseo muy conocido del maestro Rafael Escalona, quien incluso llegó a tener una novela en la televisión colombiana a su nombre, interpretada por Carlos Vives en el papel protagónico. Aquí están Julio Rojas y Javier Vega al frente del tema. Y cierra este bloque ese clásico paseo divertido llamado 039 del maestro Alejo Durán, que interpretan con maestría Beto y Cheche Herrada.

presentando la reedición de la caja de 6 discos compactos y material audiovisual 100 años de vallenato de Daniel Samper Pizano y Pilar Tafur, con el apoyo del sello MTM y su división Música Tradicional Colombiana. También esta reedición cuenta con el apoyo de Aguilar y Penguin Random House Grupo Editorial. Queremos resaltar que esta nueva reedición incluye primicias que ya habíamos anotado, por ejemplo, vallenatos inéditos o casi inéditos como Corina y La Formodelo de Leandro Díaz, Rumores de Lorenzo Morales, La Demanda y Las Arrugas de Benavides de Rafael Escalona. También hay rescates como Las Sabanas del Diluvio de Tobías Enrique Pumarejo, Catalina Daza de Chico Bolaños o Cuando el Tigre está en la Cueva de Juan Muñoz. Y muchos oyentes se sorprenderán gratamente al escuchar y leer en versión completa varios cantos que habían sido mutilados o censurados, como El Gavilán Cebado de Rafael Escalona, La Gordita de Leandro Díaz e Isabel Martínez de Germán Serna. También hay que anotar que uno de los trabajos que más satisfechos tiene al equipo del proyecto de la recuperación y grabación, con numerosas estrofas de El Amor, Amor, canto anónimo que tenía más de 100 años de vida. Él abre la lista dorada de los 100 vallenatos del siglo. Y el libro a su turno lleva un completo texto con explicaciones, datos novedosos y precisiones sorprendentes, fotografías históricas y las ilustraciones ad hoc elaboradas por el pintor Carlos Arturo Ramírez. Antes de despedirnos y escuchar el último tema, celebramos entonces que se pueda apreciar este legado del vallenato. Y no podemos dejar de decir también que hay una preocupación, porque hay una cierta desviación del vallenato, que es el que ha ganado reconocimiento, hacia una suerte de música que muchas veces se trata de un vallenato romántico, ligero y que, nos permitimos hacer la crítica, le viene aportando muy poco justamente a este legado. Ustedes pueden sacar sus propias conclusiones después de escuchar esta importante caja de 100 años de vallenato, y cualquiera que haya pasado por el Festival Vallenato en Valledupar también puede entonces hacer un balance de hasta dónde ha llegado la promoción de género, que se mueve como siempre entre el arte puro y también, hay que decirlo, entre la política. Es una relación muchas veces no del todo cerrada, o que se mantiene en transformación entre el centro del país y las élites, tanto artísticas como políticas, de la región costeña. Vamos a concluir entonces con un paseo de Freddy Molina titulado Los Novios, a cargo de Ismael Rudas y Daniel Celedón. Esperamos en otra ocasión entonces volver al vallenato y, por ejemplo, poder discutir hacia la relación de los cantos tradicionales que se han celebrado en el marco del Festival Vallenato hacia, por ejemplo, la cumbia y lo que llamaríamos la recuperación también de las músicas de acordeón al otro lado del río Magdalena, es decir, a las vertientes sabaneras. Tuvimos en nuestras manos para la preparación de este programa la primera edición numerada para coleccionistas de 100 años del vallenato, que extraímos de la Fonoteca de Javeriana Estéreo con el número 3778. Estuvimos con ustedes hasta este momento Juan Pablo Pérez en la ingeniería de sonido y en la programación y presentación, quien les habla José Alejandro Cepeda.

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2: Son las 10 en punto.
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2: Son las 10 con un minuto.

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1: Son las 10 con 32 minutos.
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2: Son las 11 con un minuto.

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1: Son las 11 con 30 minutos.
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6: Son las 12 en punto.

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4: 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Hoy nos acompaña el distinguido maestro Arnaldo Priolo Espitia, compositor, arreglista y director de la original banda de Montería. Como es sabido, este programa hace énfasis en destacar a los escritores, poetas y músicos del Caribe colombiano con la presentación en vivo de sus creaciones literarias, poéticas y musicales. Bienvenido, maestro Arnaldo Priolo Espitia.
5: Gracias, profe, por la invitación a este maravilloso programa que nos enriquece el alma, nos enriquece nuestro folclor, nuestra poesía, nuestra música de banda. Gracias a la emisora Unicórdoba Estéreo por la invitación, siempre me abren las puertas. Ya me considero parte de aquí de la emisora porque siempre me reciben con los brazos abiertos. Gracias, profe, por la invitación.
4: Bien, de todas maneras, esta emisora Unicórdoba 90.0 estará disponible en este programa para todos los artistas del Caribe colombiano y de nuestro amado Sinú. Distinguido maestro, ¿dónde nace usted?
5: Bueno, profesor, soy Arnaldo Priolo Espitia, director de la original banda de Montería, trompetista, músico de aquí de la ciudad de Montería. Nacido y criado en el barrio Sucre, de aquí de Montería, al lado de mi padre y de mi madre, un hogar de músicos.
4: Magnífico. ¿Desde cuándo nace esa inquietud por la música y exactamente por qué instrumento?
5: Mira que yo soy, me consideré un niño talentoso. Un niño talentoso, no podía haber un instrumento. En mi casa ensayaba la banda San Jerónimo de Montería, en cual mi papá era integrante, al lado del maestro Ramiro Guerra. Y yo siempre ahí pendiente de los instrumentos, pero siempre me inclinaba más por la trompeta, que mi papá tocaba bombardino.
4: Bueno, ¿y quién fue ese maestro que lo inició a usted en este excelente instrumento?
5: Una historia muy bonita porque inicié en el colegio INEN, Lorenzo María Lleras, aquí en la ciudad de Montería, aquí al lado de la instalación de la universidad, en los años 80, y pues al lado del maestro Tobías Garcés, que lo recuerdo mucho, y pues le envío los saludos y un abrazo donde está ahorita. Y pues él fue siempre mi maestro, también compañeros como el maestro Ángel Laguna, que también me enseñó mucho, pues ayudó la trompeta en ese tiempo, el profesor Rafael Smith, que era también ya...
4: ¿El trombonista?
5: Sí, señor. Entonces eran como más los más adultos en esa época, yo era un niño todavía y me llevaron en este camino.
4: Bueno, fíjese que qué labor tan bonita desarrolló el Colegio INEM. No sé si en la actualidad todavía tendrán esa posibilidad los estudiantes de acercarse allá y en el estudio de su bachillerato complementar estudiando algunos instrumentos, ¿no? En esa época que la vivió usted y la vivieron muchos de los artistas cordobeses. Por favor, ¿me puede usted hablar de alguno de sus compañeros en esta gesta?
5: En esa época, los años 80, aunque llevaban unos años más que yo, dos años, un año más que yo, estaban pues lo que es ahora el maestro Victoriano Valencia, excelente músico, gran profesional, el maestro Julio Castillo, maestro Oscar Echeverry, Amaury García, profesor Amaury. Siempre ellos me llevaban un poquito adelante el bachillerato, pero éramos compañeros de la orquesta del INEM en ese tiempo.
4: De la orquesta del INEM. Bueno, realmente fíjese que uno de los grandes músicos nuestros para mostrar al mundo, Victoriano Valencia, don Julio Castillo, que es profesor aquí en la universidad, y el maestro Oscar Echeverry, con quien a veces tengo alguna comunicación. Siempre lo recuerdo porque yo los acompañé mucho cuando William Figueredo fundó Las Estrellas del Caribe, y yo era el representante dentro de esas cosas que uno hace, pero que son bonitas y que quedan en el recuerdo. Tuve esa oportunidad de acompañarlos a ellos, a Baldomero, a Dilberto Vetter, Kerguelen, ya fallecido, que tocaba el piano. Bien, entonces, esta escuela que formó el Colegio INEM, y que ahora estamos recordando a algunos de estos alumnos que hoy son maestros maravillosos y que están sembrando nuestra música en todo el mundo, porque Victoriano Valencia hace arreglos para muchas partes del mundo. Después de conocer estos aportes en la vida de nuestro invitado, vamos a escuchar el siguiente tema musical, titulado Mujer Sinuana, que es un porro cantado. ¿Usted me puede hablar un poco de este tema, maestro Arnaldo?
5: Sí, señor, ¿quién no se va a inspirar en una mujer de aquí de nuestra tierra? Cuando usted va por esa, caminando por esa avenida primera, por cualquier barrio, a la orilla del río, ve esas mujeres lindas, bonitas de aquí de Montería, porque yo tuve la oportunidad de vivir muchos años en Bogotá, viví en Cali, viví en Barranquilla, y pues no cambio mi ciudad de Montería por nada, y eso es lo que pues representa nuestra ciudad, fíjese, nuestra mujer sinuana.
4: Eso es muy bien, eso está muy bien, y fíjese que no es solamente ir a un estudio de grabación, sino darle la oportunidad a nuestros artistas. Por ejemplo, yo tengo entendido que en los clarinetes está Esteban Manjarres, en la percusión Paco Camilo Olier, de los Olier de acá de Lorica.
5: De Ciénaga de Oro.
4: De Ciénaga de Oro, perdón. Y en el en bombardino y en los trombones está Darío
5: Aguilar.
4: Aguilar. Y la voz líder es de don Elber Pinedo. Entonces vamos a escuchar a la Mujer Sinuana.
5: Sí, señor, le presentamos Mujer Sinuana, de la autoría de Arnaldo Prió, al lado de estos grandes amigos y compañeros que me han patrocinado desde que arranqué con este proyecto musical.
4: Y es con tus arreglos, ¿no?
5: Arreglos míos y la trompeta de Arnaldo Prió.

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1: Y vuelve la original banda de Montería.
2: Maestro Arnaldo, tengo entendido que usted dirige una banda folclórica de la región. ¿Cómo nació y cuál es el nombre de esta agrupación?
3: Bueno, la original banda de Montería fue creada en el año 2020, aproximadamente. Producto de varios compañeros, varios amigos que me invitaron a unos ensayos. Vamos a ensayar. Como yo soy el que escribo los arreglos. Aprovecharon eso y pues nos reunimos y tomé el liderazgo y ahí salió la original banda de Montería.
2: Recuérdame algunos nombres de esa agrupación.
3: Hay un nombre en especial, Robin Vega, que fue el que me hizo la invitación y la iniciativa, que él falleció en la pandemia, desafortunadamente. Y varios, está Esteban Manjarres, varios músicos, Julio Hoyos, de compañeros que todavía están al lado mío en este proyecto musical.
2: Bien, como tú eres un compositor muy variado, no solamente de porro, sino de fandangos, puyas y otro género musical, ¿por qué no me hablas de este tema que vamos a escuchar a continuación, titulado Fandango Original?
3: Fandango Original salió una noche que estábamos tocando. Alguien nos pidió algo que fuera nuevo, que no fuera conocido, pero que fuera en ritmo rápido. Y pues un momentico ahí cogí la trompeta y le enseñé la otra parte al otro compañero y salió. De ahí nació Fandango Original.
2: Bien, entonces este fandango original es de la autoría del maestro Arnaldo Priolo, con sus arreglos. ¿Y en qué estudio fue grabado?
3: En donde el ingeniero Elber Pinedo, se llama el estudio de Elber Pinedo.
2: Pine Records
3: se llama
2: el estudio. Hombre, señor. Elber Pinedo está haciendo una labor muy grande dentro de los músicos del SINU. Dentro de las ofertas esas de grabación, porque él trata con mucho cariño y de verdad que tiene presupuesto para todas las personas que van a grabar allá a su estudio, y eso hay que reconocer de esa nobleza del maestro Pinedo. Bien, entonces vamos a escuchar Fandango Original.

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1: Maestro, usted ha incursionado en otros ritmos. Dígame, por ejemplo, ¿en qué otro ritmo musical ha incursionado usted?
2: Bueno, profe, ya llevo dos temas vallenatos grabados. De mi autoría, este tema, El Desamor, que me lo canta Albert Pinedo, tema muy bonito que habla pues de algo que se vive normalmente en todos los hogares, una parte del matrimonio. No quiere decir que yo lo estoy viviendo, ¿no? Pero es normal que en todos los matrimonios, a pesar de tantos años, llegue una etapa de la vida del matrimonio en que pues llega el desamor, que esa etapa yo creo y considero que no dura mucho, pero hay que sobrevivirla.
1: Sí, así es, porque hay que tener una virtud que se llama la tolerancia. Si no hay tolerancia, las cosas se van a pique. Bueno, maestro, antes de escuchar la canción, como es un vallenato, ¿quién lo acompaña en el acordeón?
2: En el acordeón está un muchacho muy joven, talentoso también, lo considero un buen, excelente acordeonista, Moisés Cuello.
1: Moisés Cuello. Y en la percusión hay una persona muy conocida dentro de este mundo de la percusión, Eliezer Bolaños.
2: Excelente percusionista vallenato, el Cuco Bolaños, que siempre también me ha apoyado en esta, en estos proyectos también que estoy haciendo de vallenato.
1: Sí, él me acompañó a mí también en un tema que hicimos allá en un tema que hice con Mario Oviedo, que se llama San Diego. Él hizo la percusión. Bien, tengo entendido también que esa generosidad de Elber Pinedo, que además de cantarte la canción, toca el bajo y las guitarras.
2: El bajo y la guitarra, hace los coros.
1: Hace los coros.
2: Una de las personas que me ha apoyado en estos proyectos que yo he hecho es Elber Pinedo. Le agradezco mucho y le mando un fuerte abrazo, un gran saludo desde... Yo sé que está trabajando ahorita en el estudio.
1: No, y es un gran músico, de los grandes músicos. Es que, fíjese, esa escuela de músicos, bueno, no diríamos escuela, sino que Ciénaga de Oro está nutrido de músicos desde la época de la Cieguita, ¿no? De Pablo Flores. Es cuna, yo le llamo la ciudad musical del Caribe, a Ciénaga de Oro.
2: Mira que tuve la oportunidad de trabajar con él. En Ciénaga de Oro existía una orquesta que se llamaba Los Ocho de Córdoba. Estaba el maestro profesor Tairo Sainz, estaba Rafael Sainz, y varias veces nos acompañó Elber Pinedo. Estábamos jovencitos, yo era un niño todavía.
1: Oye, acuérdate del famoso Cuarteto Orense, con los hermanos González. Muy maravilloso. Es que Ciénaga de Oro, verdad, que es prácticamente la cuna de la música en Córdoba. Por ahí hay un trabajo de un gran amigo que está promocionándolo. Y bueno, también hace parte de la literatura de Ciénaga de Oro, ¿no? Bueno, vamos entonces a ver de qué trata este tema titulado El Desamor, en la voz de Elber Pinedo, con los arreglos de su compositor, el maestro Arnaldo Priolo.

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1: Y vuelve la original banda de Montería. ¿Cómo? ¡De Montería!
2: Maestro Arnaldo, ya veo que usted ha incursionado en muchos géneros y con este tema que acaba de pasar, pero la música vallenata lo sigue inspirando a usted para otros temas.
3: Sí, profe, ya tengo otro vallenato que se llama Amor Desierto, en la voz de Maureen Ricardo, una niña con una voz fresca, una voz muy bonita, que pues la invitación fue para ella y la aceptó enseguida y le metió toda la energía y todo el sentimiento a este tema, muy bonito, Amor Desierto.
2: Amor Desierto, bueno, que como... Llama la atención el título, vamos a escucharlo, pero antes quiero decirle, usted se ha inspirado en esta canción, ¿qué lo inspiró para este tema?
3: Mira que, profe, todas las etapas de la vida, las etapas amorosas, desde el noviazgo, desde el matrimonio, todas las rupturas, no quiere decir que, pues, repito, que es mi caso, pero siempre he tenido la oportunidad de conocer historias de amigos, de, no sé, películas, de libros que he leído. Y pues, de ahí salen todas estas letras y son cosas de la vida normal, de la vida rutinaria de cada persona.
2: Bueno, entonces en la voz de Maureen Ricardo vamos a escuchar Amor Desierto.

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5: 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Maestro Priolo, yo pienso que usted, con esa variedad de música que está en su corazón como compositor, noto que usted va a presentar una canción titulada Una Ilusión dentro del género de la música popular. Ya nos mostró algo del vallenato, de los porros, de los fandangos. Hable de esa canción.
6: Una ilusión. Eso nace, yo tuve la oportunidad de vivir muchos años en Melgar, Tolima. Me movía por Girardot, Ibagué, Fusagasugá. Toda esa región se escucha mucho la música popular. De ahí, pues me imagino que estaba la semillita en mi corazón de hacer un tema de música popular. Allá en esos años conocí un gran amigo, Pellito Castrillón, que es el cantante de esta hermosa canción, porque él vive en la ciudad de Girardot, Cundinamarca.
5: Pues, o sea que usted no en vano estuvo por esa región. Algo le quedó, ¿no? Porque cultivar la música popular no es fácil. Esa música que aparece en el ámbito nacional y que parece que fueran rancheras, no lo es, eso tiene otra connotación musical. Entonces, fíjese que ese amigo de quien usted habla, llamado Pedro Castrellón, es que nace la voz líder. Y en este tema, pues por supuesto usted hace los arreglos y hace la primera y la segunda trompeta. Vamos a regalarle a la audiencia de Unicórdoba Estéreo 90.0 este bello tema de la autoría y arreglos del maestro Arnaldo Prior.

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1: Qué ilusionada la que me pegué contigo, mamita.
2: Maestro Prioló, uno a veces tiene unos ángeles que lo acompañan espiritualmente, esos que le dan ánimo a uno, que son amigos de verdad. Recuérdeme usted alguno de esos amigos que le dijeron: Prioló, sigue adelante, no te rindas.
3: Bueno, he tenido la oportunidad de que llegué nuevamente acá a Montería, de contar con esos amigos, de que lo apoyan a uno y le hacen la invitación: vamos, estás grabando música de banda, vamos a intentarlo. Por otro lado, con el vallenato, con la música popular, las rancheras. Uno de esos, pues, Rigoberto Restán, gran amigo, que le envió un saludo. Mismo Tuto Gallo, Augusto Gallo, Willy Cuello, Jairo Cibaja, Iván Castillo. Todos esos amigos y compañeros, pues, siempre me han apoyado por sus conexiones en las emisoras. Unas amistades que valen la pena tener.
2: Realmente consideras que ellos te hicieron crecer musicalmente, ¿no?
3: Sí, claro.
2: Un apoyo espiritual.
3: Sí, claro, bueno, un apoyo impresionante, porque a veces pues dan ganas de tirar, como dice uno, tirar la toalla, pero ellos siempre están ahí. Mira, hazte otro tema que hable de esto, hazte un vallenato que hable de esto, qué tal un tema. Y pues para todo eso está el talento también.
2: Bien, tengo un tema aquí que se llama Corazón de Madre. El nombre lo dice, ¿no? Está dedicado a tu mamá. Entonces, esa inspiración y ese agradecimiento al ser que te dio la luz, que te vio, que te creó, que te mandó a este mundo.
3: Una de las personas, yo creo que la principal, con que he contado en todo este proceso, toda esta vida musical, todo este proceso que no ha sido fácil, es el de mi mamá. Siempre, siempre, para adelante, que mira qué bonito lo que estás haciendo, qué bonito, que... Entonces, ¿qué más este mes de las madres y todo el año y todos los años dedicarle esta linda canción? Pues ella, que está orgullosa de su hijo.
2: ¿Cómo se llama tu mamá?
3: Marlene Espitia.
2: Bueno, doña Marlene, desde estos estudios de Unicordio Estéreo, hoy que tenemos la presencia de su hijo, le mandamos un fuerte abrazo. Y escucharemos esta canción dedicada a usted, Corazón de Madre.

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1: Bueno, escuchamos esta canción en la voz de don Leonardo Urrea, quien también tiene su mariachi. De todas maneras, maestro Priolo, usted tiene un gran amigo que también es mi amigo, don Ramiro Guerra. ¿Qué recuerdo tiene de don Ramiro Guerra en su infancia o en sus inicios como músico de banda?
2: Bueno, tuve la fortuna de estar en esa gran escuela. La considero una escuela porque pues de niño ellos iban a la banda San Jerónimo, iba a ensayar a mi casa, en el patio de la casa, y pues desde niño ahí con ellos, ahí crecí, ahí nací, ahí crecí. Cuando me vine a dar cuenta, ya yo estaba haciendo los arreglos para toda la banda, siendo un niño todavía. Y ya era integrante de la banda por muchos años. Por eso le envío un gran saludo y un abrazo al maestro Ramiro Guerra, que pues me tuvo en la banda, me tuvo paciencia.
1: Bueno, ¿y tu padre cómo influyente?
2: Maestro Encarnación Priolo, tocaba el bombardino, compañero fiel del maestro Ramiro Guerra por toda la vida. Ya él falleció hace ya 15, 16, 16 años ya, pues dejó la semilla ahí sembrada.
1: Bien, entonces nosotros tenemos aquí un tema de tu inspiración que se llama Amor y Folclor, que es en ritmo de...
2: Amor y Folclor es un porro tapado, muy bonito, de mi autoría con mis arreglos. Lo invitamos a toda la audiencia de la Unicórdoba Estéreo a escuchar este gran tema, que la percusión la hizo Cristian Doria, que se encuentra escuchando ahorita mismo allá en Pelayito, Córdoba.
1: Bien, entonces con la original banda de Montería vamos a escuchar Amor y Folclor, y después escucharemos Los Sabores del Porro en la voz líder de Lisette Patrón, y posteriormente pasaremos a despedir el programa.

0: Bueno, estamos escuchando aquí los sabores del porro en la voz de la periodista y presentadora Lisset Patrón, orgullo monteriano, orgullo cordobés. Maestro Priolo, ha sido un placer tenerlo aquí en los estudios de Unicórdoba Estéreo 90.0 y entienda usted que siempre esta emisora y este programa tendrán las puertas abiertas para usted, para que venga a expresar su talento, su música, sus arreglos. De verdad estoy complacido de haberlo tenido en este programa en el día de hoy.
1: Gracias, profe, por esta invitación importante para mi carrera musical, para mi proyecto. Esta gran emisora Unicórdoba Estéreo 90.0, toda la gran audiencia. Gracias por abrirme las puertas. Bonito programa, edifica mucho al espíritu, al alma, a nuestro folclor. Gracias por esta gran, gran invitación, me siento muy contento.
0: No, como siempre, y mi mano amiga para decirte bienvenido cuantas veces quieras.
1: Gracias, profesor. Bendiciones para todos.

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2: Es la una con dos minutos.
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2: Es la una con tres minutos.

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¿Qué tal, amigos y amigas? Hemos iniciado con la improvisación en ritmo de cumbia denominada Noche de Amor, interpretada por Juancho Vargas y Onda Trópica. De esta manera, nos unimos a las celebraciones por el Día Internacional del Jazz. Juan Roberto Vargas Schoonewolf nació en 1934 en el barrio San Roque de Barranquilla. A los 21 años, se instaló en Medellín, ciudad en la que se convirtió en una leyenda del jazz y de la música tropical colombiana. Su prontuario es excepcional. Estuvo en la primera versión de Ay Cosita Linda de Pacho Galán. Fue uno de los directores de la orquesta Sonoluz. Se desempeñó como arreglista para los sellos Silver, Sonoluz y Discos Fuentes. Grabó épicos solos salseros al lado del Michi Sarmiento y los Corraleros de Majagual, además de discos instrumentales con órgano Hammond, y se convirtió en la piedra angular de la prehistoria del jazz nacional, con la grabación de los álbumes Cumbias Espaciales y Colombia en Brass. La improvisación Noche de Amor nos trae la memoria Tea for Two, una miniatura yacera que Juancho Vargas grabó a mediados de los 60 en el disco Cóctel de Hits. Su interpretación pianística, acompañada por Chino, Chongo y Mario Rincón en las percusiones, y la complicidad de Fruco, su viejo amigo y alumno, desarrolla un jugueteo sobre el motivo melódico de San Fernando de Lucho Bermúdez, cita de vez en cuando la cumbia cienaguera, y se le escapan algunos compases del Manicero. Escuchémosle nuevamente en la pieza Saltando en Rock, grabada en 1962 como pianista de la orquesta Sonoluz. Bienvenidos.

El sello discográfico Sonoluz fue fundado en 1949, convirtiéndose en la empresa precursora de la industria fonográfica en Medellín. Uno de los capítulos más recordados en la historia del sello es la orquesta Sonoluz, cuyo estreno se anunció de esta manera en el periódico El Colombiano en enero de 1960. Abro comillas. En Mundo Arias, Luis Uribe Bueno y Juancho Vargas son los tres maestros que dirigirán el extraordinario gigantesco conjunto orquestal de Sonoluz. Para los próximos días, se anuncia inclusive el debut de esta grandiosa orquesta con numerosos elementos todos muy bien capacitados. Sonoluz va a quedar así con una orquesta insuperable para sus grabaciones. Cierro comillas. La orquesta Sonoluz, organizada en formato de Big Band, incursionó en el jazz en sus grabaciones, siendo una de estas la que escuchamos anteriormente, Saltando en Rock, compuesta por José Santiago Rosino. Otra de las obras en estilo jazzístico es Merecumbe Chévere, compuesta por Miguel Viaba y arreglada por su padre Pedro Viaba para la orquesta Sonoluz, por petición de los músicos de la orquesta y Juancho Vargas. En una entrevista, Vargas menciona que los solos de esta última pieza fueron todos escritos por Pedro Viaba.

Juancho Vargas empezó a tocar piano a los 5 años. Desde temprana edad, estaba interpretando en este instrumento obras del repertorio pianístico universal, pasando desde Bach hasta Beethoven. En esa época, se suponía que no podía tocar nada de música popular, pero Pedro Viaba, su profesor, impulsó en él las ganas de explorar la cultura y el folclore durante sus estudios en el Conservatorio de Bellas Artes de Barranquilla. A los 18 años, ya se encontraba reemplazando al pianista de la legendaria emisora Atlántico Jazz Band. Gracias a ello, sus intereses se decantaron por la música tropical colombiana, la salsa y el jazz. En 1952, había terminado sus estudios de piano en Barranquilla y al terminar el colegio, se trasladó a Bogotá para estudiar ingeniería química. Apenas cursaba el primer semestre cuando el hermano de Lucho Bermúdez le dijo que en Medellín el compositor estaba buscando un pianista y que lo quería él, pues tenía gran talento para tocar cumbias, gaitas y porros como se debía. A eso se sumaba que, como dicen los músicos, Juancho no pelaba ni una pepa, es decir, una negra en el pentagrama cuando de leer partituras se trataba. Al recibir la propuesta, como por sacar una excusa, preguntó cuánto sería su salario, a lo que le respondieron que 800 pesos mensuales. En 1955, ese salario sería como 4 millones de hoy y él nunca había tenido tanto dinero junto. Por eso, no lo pensó dos veces y se fue para Barranquilla para avisar en su casa y se fue para Medellín. No había terminado de llegar cuando ya se encontraba tocando en La Voz de Antioquia, pues el maestro Lucho Bermúdez tenía 3 conciertos todas las noches. En los fines de semana, tocaban en el Club Campestre. Como pianista de la orquesta de Lucho Bermúdez, grabó buena parte de sus éxitos para el sello Silver. Paralelamente a este desempeño, trabajaba como músico de sesión en diferentes proyectos del sello Sonoluz. En este contexto, fue recomendado por Luis Uribe Bueno para que se convirtiera en el director artístico de esta casa discográfica. A la propuesta respondió que él ganaba muy bien, pero ellos le ofrecieron 1.200 pesos. Al escuchar esta oferta, Lucho Bermúdez le dio la bendición. Sobre el maestro Lucho, Vargas menciona, abro comillas, él fue como un papá, y cuando me despidió me dijo, eso sí, me llevas a grabar allá, cierro comillas. Con el sello Sonoluz y la creación de su orquesta de planta, inició un proceso musical que incluyó arreglos y adaptaciones de música colombiana para formato Big Band, en una época en la que todavía no se hablaba de Latin Jazz. Esta experiencia le dio la oportunidad de crear nuevos revestimientos sonoros para la música que tanto amaba y era estandarte en el país. De su producción con la orquesta Sonoluz, de la cual era pianista, arreglista y director, presentamos Paso Doble y La Vaca Vieja.

En 1960, como una muestra para los productores de la RCA Víctor, Juancho Vargas organizó un trío con Armides Benítez en la batería y Jesús Zapata en el bajo. A este le llamaron Juancho Vargas y su piano. Este trío luego se volvió quinteto con Álvaro Rojas en el saxofón tenor y Fabio Espinosa en la trompeta. Ellos hicieron una producción que titularon El Jazz en Colombia, que incluyó cuatro temas, entre los cuales estaban La Chica de Ipanema y The Waltz, una composición de Dave Brubeck. Hacia 1965, en pleno auge continental de Herb Alpert y su Tijuana Brass, Juancho Vargas realizó adaptaciones de ese estilo de jazz ligero a canciones populares de Lucho Bermúdez, José Barros, Luis Carlos Meyer, Jorge Villamil y Noel Petro en el disco Colombian Brass. En relación con la evolución estilística del jazz, que por esos años ya transitaba entre el cool y el free, esta pieza se revela anacrónica e ingenua. Sin embargo, además de hacer parte crucial de la discografía inicial del jazz colombiano, su particularidad, buen humor y osadía permiten vislumbrar parcialmente cómo ha sido el desarrollo del género en Colombia. En este álbum, es sorprendente cómo una pachanga se transforma en rock and roll y culmina en swing, por ejemplo. Escuchemos de este álbum La Banda Borracha, La Cumbia Cienaguera y Azucena.

Otro álbum en el cual Juancho Vargas imprime su sello jazzístico es Cumbias Espaciales. Este y el mencionado anteriormente Colombian Brass son dos discos de culto en la historia del jazz colombiano. Cumbias Espaciales fue grabado con una big band de 20 músicos y coros para venderse en el extranjero, presentando cumbias y temas internacionales. Con este álbum siguió demostrando que era un avanzado para su época. Juancho Vargas tenía en su cabeza ritmos que nadie había creado. Por tal motivo, luchó duro para que los estudios de grabación entendieran su virtuosismo y así lo apoyaran para dar a conocer al público las fusiones y los desarrollos artísticos ejecutados magistralmente bajo su autoría. Como ejemplo, les invitamos a disfrutar de sus versiones de Fina Estampa, Cielito Lindo, La Comparsita y Brasil.

Después del contrato con el sello Sonoluz, le llamaron de Discos Fuentes, en donde ganaba alrededor de 5,000 pesos. Allí estuvo hasta que un día lo llamaron de Estados Unidos y le pidieron que se fuera a acompañar artistas en diferentes presentaciones. Abro comillas. Me daban todo y me pagaban $1,500. Con el señor Fuentes hicimos cuentas y eso me daba como 28,000 pesos. Cierro comillas. En esta gira estuvo 5 años, espacio que fue aprovechado para estudiar en Berkeley. Esta experiencia le permitió conocer y estar con los mejores de esa época, destacándose las sesiones privadas en las que acompañó a Frank Sinatra. A finales de los años 70 regresó a Medellín con un mapa musical mayor en la cabeza, con más armonías y otra visión. Allí empezó a colaborar con algunas canciones de Fruco y, finalmente, se dedicó a la pedagogía, alejándose durante una década del ambiente discográfico para retornar brevemente con 2 registros, editados por Discos Fuentes entre 1999 y el año 2000, al frente de la Big Band de Medellín. De esta producción les compartimos El Africano y La Burrita.

0: Bueno, amigos y amigas, gracias por acompañarnos en una nueva emisión de su programa Latidos de Mar y Río en el Día Internacional del Jazz, recordando al pionero de esta estilística en Colombia, el maestro Juancho Vargas. Su obra artística sobrepasa las 3.000 grabaciones. Dentro de sus realizaciones banderas se deben contar la creación de la Orquesta Sonoluz, agrupación pionera en la grabación de piezas jazzísticas, y la grabación de dos discos importantísimos tanto en la historia del jazz como de la cumbia, Colombian Brass y Las Cumbias Espaciales. Estas grabaciones pioneras vincularon la improvisación de la música norteamericana con los sonidos tropicales. Juancho Vargas también realizó grabaciones de salsa. Es legendario su solo de piano en la descarga Mondongo de Los Corraleros de Majagual. Grabó discos de música instrumental con órgano y tuvo agrupaciones como Los Tremendos y Los Taganga, que grabaron cumbia para el mercado de otros países. Durante los últimos años, se ha dedicado a sus dos pasiones sonoras, el jazz, el cual lo interpreta como pianista y director de la Big Band Medellín, y la música tropical con el proyecto El Sueño del Maestro, que cada tanto reúne a músicos veteranos con sus alumnos en diferentes escenarios de Medellín. Asimismo, ha participado en proyectos como Onda Trópica y los discos de su hija, la cantante Catalina Vargas. Estuvimos con ustedes a esta hora, Ángela Marín Niebles en la realización y locución del programa, Ismael Piñeres Palmera y Kellyn Parra García en los controles. Bendiciones.
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7: Son las 2 con 3 minutos.
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4: Son las 2:05.

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1: Son las 2:59.

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1: Son las 3 y 33 minutos.
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1: Son las 4 con 3 minutos.

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1: Son las 4 con 32 minutos.
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2: 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Silvestre, mi hermano. Sírvete otro. ¿Cómo dice?

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1: Son las 5 con 3 minutos.

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1: Son las 5 con 34 minutos.
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1: Son las 5:59.

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1: Vamos, listo. Salud, muchachos, por esa mujer.

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1: Son las 6 con 34 minutos.
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1: Son las 6:59.
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